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1: Sí, señores, señores, señores, señores. Buenas tardes, mi gente de Evansville. ¡Ay! Domingo 24 de mayo, cuando son las 6:06 de la tarde. Una vez más, Dios permitiendo estar aquí con ustedes, trayéndole buena música, música de todo, merengue, reggaetón, bachata, cumbia, lo que tú quieras escuchar, te lo tenemos. Hoy. 24, señores, mayo, casi mitad de año, señores, dándole las gracias a Dios por permitirnos estar aquí, señores. Así que con toda la buena energía, con toda la buena vibra para ustedes, quiero mandar un saludito a todos los panas que nos están escuchando en estos momentos, donde se encuentren, si están en su carro, en su casa, en su habitación, donde sea, vía online, vía por teléfono, donde sea, a través de la radio, donde quiera. Gracias por estar atento al programa del día de hoy, 24 de mayo. Hace dos semanas estuvimos de cumpleaños, DJ Pana, y cumpleaños estuvimos celebrando las mega rumba en la Main Street, señores. Así que si quieres saber más de nuestros próximos eventos de DJ Light, Fiesta Latina, señores, Solo tiene que seguir la página de DJ Pana a través de Instagram como DJ Pana y en Facebook también DJ Pana. Claro que sí, señores, donde podrás encontrar toda la información sobre nuestros próximos eventos. Sin más preámbulos, vamos a comenzar. Está bonito ese tema, ¿verdad? Te entiendo, de Maysac y el gran Fey Maluma, señores. Muy buena esa pieza, está muy pegada. Y vamos a seguir con algo de reggaetón. 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Latino, comenzamos con el programa de hoy, señores. El programa de hoy te traemos algo de reggaetón latino, reggaetón para todos mis panas. Comenzamos con esto, latino, comenzamos con buena vibra, con buena energía, señor. Y esto dice así. ¿Cómo dice, latino? ¿Cómo dice, DJ? Suéltalo.

Señores, acabamos de terminar nuestro primer set de reggaetón, señores. Espero que les haya gustado algo de lo más sonado en estos momentos. Reggaetón del nuevo, algo de Mysack, Fake, Maluma, Yel Bambi, Ryan Castro y par de contar Ozuna también presente en el mix. Así que espero que les haya gustado, disfrutado de nuestro primer set de reggaetón. Y vamos con algo de bachata. 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Claro que sí, señores, sin más preámbulo, vamos con algo de bachata. Y esto dice así: DJ Pano, suéltalo. Ey, ey, ey, ey, ey, ey.

Quiero saludar a la gente de Cuba. Lo que está sonando. Lo que está pegado ahorita en la radio. Para mi gente de Cuba, saludos, saludos, saludos.